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4: Buenos días, equipo. Son las 8 de la mañana. Sábado 26. ¡Arrancamos!

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2: Bueno, de los que levantáis, buenas noches. ¿A quienes os estáis acostando? No se paran unos minutos de las 8 de la mañana. Acabas de escuchar a Ana Mena y Lola Índigo con Patito A. Y para ti es toda la música que vamos a poner durante estas 2 horas en la mañana de Reyes, en ese programa que hace que te comas el fin de con energía, además si es un sábado. Además lo vas a hacer en compañía de artistazos como Merche, Pablo Alborán, Hugo Salazar, El Barrio o El Canto del Loco, ya sabes, los temas más actuales y también los clásicos de esos artistas que siempre nos han acompañado. Y quiero que estés muy atento, porque en esta hora también vamos a repasar qué artista puedes apoyar para que lleguen a lo más alto de Canal Fiesta, para que sea nuestro número uno. Ahora mismo lo es Gato Ventura, pero ya te digo que todo puede pasar en cuenta atrás y que aquí vamos a repasar también a esos artistas que están luchando por entrar en el Top 50, todas las novedades. Así que quédate conmigo, ponte una tostada, ponte un cafelito, vea por churro y ya sea desde tu casa, desde el coche, desde el trabajo o desde el gimnasio, disfruta de la radio musical de Andalucía. Arrancamos ahora con una clase de física, la ley de Newton de Beatriz Luengo.

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1: Ay, el amor inspira muchas canciones, pero seguro que nadie escribe como ella le ha escrito a todo lo que supone una ruptura amorosa. Merche y su clásico, Si te marchas.

0: Pablo Alborán con este Algo de Mí, que fue número uno en Canal Fiesta hace muy poquito y también fue número uno hace ya unos cuantos años, en el 2022, con Carretera y Manta.
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1: Pablo Alborán, con este Carrete Rimanda, que fue número uno. Y si tú quieres también votar por tu artista favorito para que llegue a lo más alto, ya sabes que puedes hacerlo en un rato con Domínguez en cuenta atrás. Pero para eso antes tenemos que repasar quiénes están en el Top 10 de Canal Fiesta.
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2: No hay nada como admirar a los grandes profesionales que han venido antes que nosotros. Pues imagínate si tus referentes son hombres que... Y si puedes hacer un temazo con ellos. Eso le ha pasado a Hermanos Martínez con esta canción.

artistas se unan. Y hablando de artistas que se unen, esta nueva versión, este Dónde Estaré 2.0 de Hugo Salazar, que nos canta junto a Andy y que suena tan bonito.

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0: artista de Motril recibe su primera nominación a los Grammy Latinos gracias a esto que estás escuchando, con la participación de Bronquio en este remix. Bueno, Violeta, ¿dónde recibiste tú la nominación? ¿Dónde te lo dijeron que te quedarías muerta?
1: Bueno, pues me lo dijo mi madre, me llamó, estaba yo yendo corriendo a otro sitio, ni me acuerdo ya, y de repente me llama y me dice mi madre: Violeta, que parece que te han nominado para los Latin Grammy. Yo: ¿qué dices, mamá? ¿Eso será algo de una fan que has visto, que han hecho un edit o algo? Que no, que parece de verdad, míralo. Y nada, ya lo miré y pues resultaba que sí, pero yo ni siquiera pensaba que era verdad.

Destino Nostalgia. Estos artistas que han sido parte de nuestra vida, estas canciones que son ya, pues, historia de la radio y que nos llevan siempre hasta lugares tan bonitos. Y nos encanta además que estos artistas vuelvan a los escenarios. Y se me ha antojado ponerte un artista que va a volver a los escenarios dentro de muy poco y que estamos esperando. Así que te voy a regalar un clásico del barrio.

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Equipo, venga, que van a darnos ya las 9 de la mañana. Vamos a arrancar con la segunda hora de la mañana de Reyes, pero quiero que te quedes conmigo porque todavía nos queda mucha música de la que disfrutar. Así que ponte a tope la radio, despierta a tu hermano, a tu hermana, a tu pareja, a tu amigo, a tu compañero de piso si no se ha despertado todavía, y ponle las pilas con la mejor música de Andalucía, que aquí seguimos.

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3: Arriba, que son las 9.

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2: Buenos días, los que levantáis, buenas noches. ¿A quiénes os estáis acostando? A ti también te ha pasado como María Peláez, que se te han pegado así un poco la sábana y te has levantado y has dicho, no estoy católica. Bueno, pues seguro que te vamos a poner una sonrisa en la cara, te vamos a alegrar el día, vamos a conseguir que sea mucho más fácil si te quedas con nosotros en Canal Fiesta, en esta segunda hora de la mañana de Reyes, donde, por cierto, ya sabes que si es tu santo, te voy a felicitar. Yo sé que es el momento más esperado por todos los oyentes, que después me escribí por redes diciendo, vaya los nombrecitos. Bueno, a ver, es que hay que felicitar a todo el mundo y a mí cualquier motivo me parece bueno para celebrar. Así que sí, te voy a felicitar si hoy es tu santo. Yo sé además que es el momento favorito de mi compi Domínguez, que yo estoy muy pendiente, el número uno, que él va a poner, y le está muy pendiente a ver qué santo felicito hoy. Pero sí vamos, seguro, seguro, a felicitar a Lola Índigo, a Mónica Naranjo, a Fangoria, a Gonzalo Hermida, a Rosalía, a Javi Crespo, a David Bisbal, a J. Cabello, porque ellos van a sonar en esta hora de Canal Fiesta y tú vas a poder disfrutarlo. Así que ya sabes, una buena ducha con aceite, con jamón, con tomate de nuestra tierra y a bailar ahora con un clásico de Seguridad Social, que vienen muy rumberos, mi rumba tarumba.

Seguro que os pasa que hay canciones que os llevan a algún momento de vuestra vida, que recordáis haberlas escuchado en el coche, a lo mejor en vuestro Walkman, si tenéis una edad ya como yo, en el Digma, en el MP3. A mí me pasa con este tema, con este corazón espinado de Carlos Santana y de Maná. Además es tan reconocible esta guitarra, así que disfrútala.

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este puzzle, Puzzles, que es el nuevo tema de Mónica Naranjo, a la que podrás ver en su fin de gira el 7 de diciembre en Madrid. Y hablando de clásicas de nuestra música y de nuevos temas, esto es El Síndrome de París, de una de mis favoritas, y lo sabéis, ella es Fangoria.

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Gonzalo Hermida. Bueno, Gonzalo Hermida, me acuerdo que le llamamos en una entrevista porque no sé cuántas veces dice la palabra vida en sus temas, y es que sus temas hablan de vivir y de disfrutar la vida y dan un buen rollo. Te queremos, Gonzalo. Y también nos da muy buen rollo él, Javi Queré.

0: lo mismo.
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0: Ay, cuando nos la canta Raúl y nos la canta Marta Santos, una bronca puede sonar así de bonita.
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0: Andrés Coy con su mesita de noche que está en las novedades de Canal Fiesta, luchando por entrar en el Top 50. Esta semana hemos tenido además novedades muy interesantes. ¿Quieres oírlas? Pues pon atención, que si votas por ellas podrán entrar en lo más alto de la radio musical de Andalucía.
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Pero ¿sabes que muchos artistas del Fiesta comenzaron su andadura en las tablas del Gran Teatro Falla? 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

0: febrero, Antonio Orozco será el encargado de pregonar el Carnaval de Cádiz. Y lo celebramos desde Canal Fiesta.
1: Me da gusto anunciar que la única vez que voy a estar en un escenario en 2027 en España será en la Plaza San Antonio. Y, hombre, yo creo que no se puede aspirar a mucho más en la vida, ¿no?

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1: Ya sabes que en mis redes, arroba soy la Calvillo, también nos vamos contando cositas durante toda la semana para dar un poquito de salseo aquí a la mañana de Reyes. Que sí, que no se me olvida, que felicidades a los Damián, que sí, yo conozco personas que se llaman Damián, y a los Cosme, para vosotros, este temazo de Rosalía.

0: Ahora sé que es el momento de que haga algunos cambios.
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3: Equipo, van a dar las 10 de la mañana. Yo te voy a decir eso de sayonara. Te dejo con Domínguez. Pero recuerda que en mis redes sociales, @soylacaldillo, @canalfiesta, como te he dicho, nos vamos contando cositas para ese salseo que tanto te gusta de este programa. Y sobre todo que mañana estaré aquí otra vez a las 8 para darte los buenos días si te despiertas o las buenas noches si te estás acostando. Ahora sí, sayonara.

0: Por fin Reyes Calvillo, dice un santoral que yo conozco, Cosme y Damián. ¡Felicidades! ¡Buenos días! Vamos con la cuenta atrás, que son las 10.
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0: El primer fin de del otoño, el último fin de septiembre. Y aquí a tu lado, en Canal Fiesta Radio, buenos días.
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0: Estaba diciendo, ¿dónde está el audio de mi niña Isabel? Que sin el audio de mi niña Isabel no empieza el programa. Y ya está aquí, menos mal, que si no, no habría empezado.
4: Buenos días, Domínguez, soy también Isabel. Y voy a votar por salirle.

0: mensaje, el voto vale doble.
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0: Tu favorito, N1, Canal Fiesta 39, porque estamos buscando el número 1, número 39 de este año. ¡Qué fuerte cómo pasa el tiempo! Y puedes votar en WhatsApp a ese número.
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0: En las redes sociales, donde quieras. O, si eres de los clásicos, mandándome un correo a canalfiesta@rtva.es. Y hay muchos clásicos, ¿eh? También puedes votar en la web de Canal Fiesta, canalfiestaradio.es. Muy cómodamente entráis y nos dices quién es tu N1.
2: Buenos días, Domínguez, soy Alicia Oviedo. Yo, como siempre, votando por mi AJ, mi Antonio José, por la canción de nuestro baile, que es la que está ahora mismo en el top 50.
0: Sí.
2: Pero que también te digo que me encantaría escuchar aquí en el Fiesta, No quedan ni palabras. Así que en nuestra Jota.
0: También.
2: Así que ahí lo dejo. Un besito, feliz sábado.
0: Muchas gracias. Este miércoles voy a estar yo con Antonio José. A ver si lo convenzo.
3: Buenos días.
0: Y le digo que venga al programa. Ahora sí, adelante. Buenos días.
3: Buenos días para todos los oyentes de Canal Fiesta Radio. Mi nombre es Julio, soy de Córdoba y desearía que Siempre Soy Yo, de María Camba, pues el próximo número 1. Gracias.
0: Bueno, acaba de llegar María Campas a la radio. Dale.
4: Buenos días, Domínguez. Mi voto es para Sergio Dalma, con la canción Para ti sería. Un beso desde el club de fan Galilea.
0: Uy, ¿dónde habéis estado, metía?
4: Que tengáis un buen día.
0: Hoy estamos callados.
5: Buenos días, Domínguez. Quiero votar esta semana por Javier Crespo y si fuera por mí.
0: Muy bien, ¿y tú?
6: Muy buenos días, Canal Fiesta Radio. Aquí estamos, que me voy a pegar un duchazo y a poner la radio. Y a ver si me pone un poquito de cemento para que me alegre la mañana del sábado.
0: ¡Toma ya!
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1: Espérate que acabamos de empezar el programa, o sea que de momento, es que estamos aquí hasta las 2 de la tarde buscando el número 1 de la radio y en tu nombre llamaré al final del programa al número 1. ¿Quién será? Repetirá Gato 27. Me encantó hablar con Gato el otro día y felicitarle por ser número 1 porque no veas tú la que está liando con este temazo que está en lo más alto mientras que no se diga lo contrario. ¡Es mejor! Empezar el programa recordando lo que nos dijo Gato Ventura al final, cuando lo coronamos por estar en el número 1 de la radio.
2: Madre mía, muchas gracias. Estoy en lo que por mí, Madre mía, pues encantadísimo y honrado. Vamos, os quiero lo que no habéis leído escrito. Muchas gracias. Para mí esto es lo más grande que me ha pasado mediáticamente. O sea que gracias.

0: es el número uno de esta semana.
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1: Mira, números uno que están ahí y número uno que estuvieron y que recordamos en Canal Fiesta. Digamos que estas canciones cumplen años aquí en la radio.

fiesta de Marta Soto con Blas Cantó. También era número uno en Canal Fiesta Radio por estas fechas, pero hace 7 años. Pues lo vamos a ir recordando todo aquí en esta mañana.

0: ¿Qué planes tenéis para este sábado? Espero que estar escuchando la radio mientras que haces lo que quieras. Mientras que bailas, mágica, no me dé envidia.
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0: favor.
1: ¡Atacar!
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3: Buenos días, Domínguez. Ponle una natalita molina, que vamos toda la familia para Isla Mágica antes de que perdamos la señal.
0: ¿Pero cómo vaya a perder la señal? No. Conectaros a la web o a la aplicación.
4: Buenos días, Domínguez. Pues mira, hoy mi voto va para esa niña con una voz de ensueño, que es María Parrado, que la verdad es que tiene una canción preciosa. Y nada, hoy mi voto va para ella y estoy aquí arreglando la casa en tu compañía. Un saludo.
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0: fresa.
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0: Pero bueno, qué barbaridad de mensaje. ¿Y dónde está el tuyo?
2: Buenos días, Domínguez. Soy Victoria, de Madrid. Te doy mi voto para la canción de Fran Perea, Bala Perdida. Queremos que entre en el top 10.
0: Toma ya, Victoria, un besazo.
3: Buenos días, Andalucía. Para este último sábado de septiembre,
0: ¿sí?
3: Mi voto es para Si Fuera por Mí, de Javi Crespo. Os queremos.
0: Igualmente, un besazo enorme.
4: Buenos días, Domínguez. Buenos
0: Hola.
4: Días, Andalucía.
0: Buenos
4: Hoy
0: días.
4: Hoy es el aniversario de mi Joselillo, porque como él dice que nada más que mi aniversario, pues hoy es el de él. Así que 17 años de casado y parece que fue ayer.
0: Muchas
4: Madre mía, cómo pasa el tiempo.
0: Ya ves.
4: Por aquí le mando un besazo muy grande y que lo quiero mucho, aunque él lo sabe. Y mi número uno del Canal Fiesta siempre va a ser José Antonio Domínguez.
0: ¿Yo?
4: Y de música, ¿tú a quién crees que voy a votar? Pues a mi Manuel Carrasco. Gente corriente, venga Domínguez, alégranos la mañana desde aquí, desde Écija, Sevilla. Esperemos que hoy sea el último día de calor, no sé, yo estoy deseando que se vaya.
0: Y yo.
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estáis votando también masivamente, pero bueno, ¿qué os pasa hoy? Yo encantado, ¿eh? En las redes sociales, @DominguezJA. Luego voy a hacer un repasito de algunos mensajes. Bueno, luego voy a leer los mensajes. Si tú quieres leerlos también, pues entra en DominguezJA o en el Facebook del Fiesta o en las redes sociales que te dé la gana. Y ahí siempre hay gente que está votando. Vamos a la lista de novedades. ¿Dónde están los candidatos al top 50? El síndrome de París. La verdad o la imaginación. ¿Eh? ¿Tú qué dices? La verdad

0: este que ya forma parte de la lista de novedades donde están los candidatos al top. Le echamos un...
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0: Lista de candidatos al top, tenemos un chorro de canciones. De ti depende que pronto entren en el top 50. Tenemos a Shakira con Maluma. Después de estar Maluma con Beyoncé, ahora Agua y la residencia de Shakira, ayer con Alejandro Sanz. ¡Qué fantasía! Niña Pastori, Bemba Colorá, ese clásico inolvidable en un discazo muy interesante.

0: rescatando clásicos inolvidables y le está dando su estilo, un estilo único de nuestra niña Pastori. Por cierto, lo voy a decir bajito, que luego
1: dentro de poco va a estar aquí en Canal Fiesta.
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0: Me encanta esta de Malva. Y mira qué sorpresa, Mía de la Rubia está con Andrés Suárez.
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0: Vamos a ir descubriéndolas todas a lo largo de la mañana. AAS con Cristian Castro. Si hay alguna canción que te gusta particularmente de esta, Mesalla, Toca Vivir, por ejemplo, tú lo dices en las redes sociales para que entre muy pronto en el top

0: Me dicen por ahí, oye, ¿quién va a estar en el Fiesta Pronto? Es que lo he dicho bajito.
1: Niña Pastori y también David Bisbal.
0: Pero lo digo bajito, ¿eh? Lo digo bajito.
2: Hola a todos, soy Manuel Aira y quiero presentaros mi nueva canción Yo Soy el Error, que se estrenará en todas las plataformas el 9 de octubre. Estoy cantando una canción al día en redes hasta vivir de mi música y este tema es un pasito más para mí, la verdad. Como gaditano me hace especialmente feliz que podáis escucharla primero aquí en Canal Fiesta y espero de corazón que os guste muchísimo y que lo disfrutéis muchísimo también. Un beso enorme para todos los oyentes de Canal Fiesta y para todos los andaluces. Nos vemos muy pronto.
0: Pero bueno, ¿qué ha dicho Manuel Aira? Que se estrena la canción el día 9 de octubre, pero que antes, aquí en exclusiva.
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0: Ha dicho eso, que...

0: ¡Qué fantasía!
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0: Gran preestreno en Canal Fiesta y luego la vamos a escuchar entera. Y le damos la bienvenida por todo lo alto a Manuel Aira. Yo soy el error. Y yo contigo al pueblo salvaje.
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0: gente corriente a la sombra de una higuera. ¡Oh, si pudiera! ¡Madre mía! Tres temazos de Manuel Carrasco en el Fiesta.
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1: Vamos a la lista de Canal Fiesta ya en el 50, cerrándola esta semana. Nil Moliner con uno de sus nexos, Me acuerdo de ti. Él, cuando suena la canción, yo, 24/7. Vamos con Nil Moliner, el 50, top 50.

Gasca del número uno, nosotros aquí en Canal Fiesta hasta las 2 de la tarde, de 10 a 2 los sábados. Estamos aquí haciendo nuestro Top 50. Y mira, ya van ocupando posiciones artistas como Neil Moliner y artistas como Carmen Ferre, que le estamos dando la bienvenida, acompañada por Bombay en el 49, esta historia que se llama Quémalo. Así que venga, Carmen Ferre, vamos a celebrar que tu canción ya está en el Top 50. Venga.

0: con Bombay, celebrando que ya está en la lista de Canal Fiesta. Venga, subimos.
1: 48.
0: Atlántico. Pero bueno, Atlánticos también se están incorporando a la lista esta semana con esta canción tan energética, su estilo habitual, su buen

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1: Buenos días, Domínguez. Soy Isabel, del Viso, Córdoba. Y mi voto sigue siendo para mi gato Ventura, con el mejor. Vamos, gato, otra semana más. A ver si podemos. Venga.
2: Pero bueno, ¿queréis que repita otra vez gato Ventura en lo más alto?
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3: Buenos días, Domínguez. Soy Florene de Bormujo. Venga, mi número uno para esta semana es para Pablo López, que pedazo de concierto hizo ayer en Alcalá de Guadaíra. Venga, un saludo para todo el equipo de Canal Fiesta Radio. Vamos a ver quién es el número uno esta semana.
2: Y mira, encima me manda un vídeo de Pablo López para darme más envidia.
4: Hola, soy Elena. Os llamo desde Córdoba y quiero decir que mi canción número uno se llama Es Mejor, de Gato Ventura. Un beso.
2: Igual.
5: Y ahora mismo partiste como todos los sábados para votar por Mijal Crespo para que sea número uno en Canal Fiesta con Si Fuera Por Mí. Saludos para él siempre. Que lo amo y sé que estará viendo el programa y escuchando. Y saludos para ti también.
2: Muchísimas gracias. Un besazo gigante.
6: Buenos días. Vengo a decir que esta noche Cepeda canta en Valladolid. Los que tengáis la posibilidad, oportunidad de ir a verlo, no lo perdáis. Tiene un directo maravilloso. Y de paso dejo mi voto para que sea número uno en Canal Fiesta con Su Corazón Anestesiado. Muchísimas gracias, Domínguez. Un abrazo.
2: Muchas gracias a ti. Que tengas un buen día.
7: Buenos días. Soy Carmen de Huerva. Y mi voto es para La Maleta. A ver si seguimos, nos metemos en el número uno ya. Vale, de Sergio Contreras. Un besito para todos.
2: Muchísimas gracias por estar ahí.
8: Buenos días, Domínguez. Mi voto es para Sergio Dalma, para ti sería. Estuvimos el sábado en Granada viendo a Sergio Dalma.
2: Vuestra ausencia.
8: Estuvo espectacular y me gustaría felicitarlo, ya que para el lunes es su cumpleaños.
2: ¿Ah?
8: Y desearle un feliz cumpleaños de parte del Club Galilea y de todo el público. Un besito.
2: Bien, mira, pues vamos a celebrar aquí el cumpleaños de Sergio Dalma. Para ti sería. Yo eché de menos a la que votáis por Sergio Dalma la semana pasada, pero claro, estaba ahí en Granada. Y ahora que caigo, ¿y qué pasa? ¿Que estuviera ahí en Granada? Si allí se escucha perfectísimamente Canal Fiesta.
0: 47.

0: 44.
1: Ya se van posicionando tu artista en el Top 50. Mira, sonaba un poquillo de No Estoy Católica de María Peláez, que acaba de presentar su gira de Navidad. ¡Qué fuerte Navidad ya! El otro día vi ya que había turrones en un supermercado y yo me quería morir. ¡Qué fuerte con el calor que tenemos todavía! Si es que cada vez llega antes, ¿no? Me da a mí esa sensación. Vamos con el barrio que menudo peliculón trae.

en Andalucía de lo que Guardas te hace volver, que es como se llama la gira del barrio. 12 y 13 de febrero en Málaga, todo agotado. Luego va a estar en Alhaurín el Grande, estará en concierto el barrio en Sevilla, está todo agotado. Para Sevilla el 5 de junio visitará Úbeda, Cádiz, estará en concierto en Matalascaña, en Almería, en Granada, en Córdoba. Y ya sabes que en cualquier momento puede sonar en el Fiesta. Peliculón ya fue número uno, está en el 44. Ahora hasta el Carpio con mis queridos Duende Callejero.

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1: Buenos días, Domínguez. Soy Juan, mi amigo de Fuengirola, la laguna de Mija. Y mi voto va hoy nuevamente para Ana Mena y Lola Índigo, Patitoa. Yo mío y yo, Patitoa, pa' discote queda y pa' ponernos de moda.
2: Bien, este amigo canta para que el voto vaya doble. Muchas gracias.
3: Desde Córdoba, un saludo a todos y a Canal Sur Fiesta.
2: ¡Uy!
3: Mi voto es para Es Mejor, de Gato. Uy. Ventura. ¡Miau, miau!
2: ¿Pero cómo que Canal Sur Fiesta? ¡Este voto queda invalidado!
4: Buenos días, Domínguez. ¿Qué tal el sábado? Bueno, pues quiero votar por el grupo de Yabú con la canción, esta última que han sacado.

0: que es Cemento. Y nada, apoyándolos en todo momento para que sigan adelante. Y nada más, que tengáis buen día.
1: Igual.
2: Buenos días, Domínguez. Soy Noni del Club de Fans Galilea.
1: Ajá.
2: Y mi voto es pues para Sergio Dalma. Con la canción Para Ti Sería.
1: Bien.
3: Buenos días, Domínguez. Buenos días, Andalucía. Si fuera por mí, pues serían todos los días sábado. Y si fuera por mí, pues Javi Crespo estaría el número uno.
1: ¡Hala!
3: Venga, un besito para todos.
1: Muchas gracias. Buen día.
4: Buenos días desde Alpujarra de la Sierra. Quisiera mandarle un saludo a Izan la Electricidad y invitarla a todas las fiestas de San Miguel, de Mecina Bombarón.
1: ¡Anda!
4: Y votamos por la canción de Antoñito Molina.
1: Muy completo el mensaje, me encanta Alpujarra de la Sierra.
5: Muy buenos días, Domínguez, soy Adrián Río, desde Elegido, Almería. Como siempre, escuchando Canal Fiesta, y mi voto esta semana para que sea número uno es para David Bisbal y, por supuesto, su temazo Vivir Así es Morir de Amor. Un saludo y buen fin de semana.
1: Oye, te estamos hablando del Tour Eternos en la web del Fiesta. Y la semana que viene estará por aquí David Bisbal.
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0: aquí con Carmen Beltrán están la corredera. A las 12, Antoñito Molina.
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0: Ay, perdón, a las 12 no, a las 11, nada, en un minuto.
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0: al final.
1: Esta canción es el adelanto del disco nuevo de Antoñito Molina, que está trabajando ya en él. Dentro de poco habrá una sorpresa más. Y me habláis mucho de Superviviente. Y también, está hablando mucho de Fraderita. Tú sabes que aquí estamos muy pendientes de ti. De hecho, te echamos muchas cuentas. Aquí los tienes ya en la lista de novedades, candidatos.

0: Son de Madrid, tienen mucho arte, me encantan, Fraderita. Novedades en Canal Fiesta, clásicos. Por parte de Niña Pastori, un regalo, Bemba Colorada. María Capa. Desde Córdoba, La Llave. Estoy contando algunos artistas que están pendientes de acceder al top, pero necesitan tu ayuda.
1: Voy con

0: 46. 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
3: Buenos días, Domínguez.
4: Hola.
3: Buenos días, Canal Fiesta. Aquí escuchando Superviviente, Antoñito Molina. Ay, qué bonito, ya está la gira del año que viene. Dios mío. Nada, que mi voto va para él. Y soy Verónica desde Jerez. Que tengáis un bonito día todo el mundo.
4: Oye, yo ya mismo estoy allí en Jerez haciendo el programa, ya te contaré.
5: Hola, buenos días, Domínguez. Feliz fin de semana para todos. Aprovechemos de este solito. Que dice que ya van a cambiar la temperatura.
4: Ojalá.
5: Bueno, pues yo quisiera que mi voto fuera para el grupo Déjà Vu con la canción Cemento.
4: Cemento.
5: Vale, feliz fin de semana.
4: Igualmente.
6: Buenos días, Domínguez.
4: Buenos
6: feliz
4: días.
6: Sábado. Aquí tu librería favorita, desde Almería. Parece que hace menos calor. Parece.
4: ¿Sí?
6: Esperemos
4: parece.
6: Que cuando salga el Soy Pique haga menos. Pues mi voto va para Agua, de Saki de Maluma.
4: Ajá.
6: Pónmela. Llevo toda la semana pidiéndose la pela. El pela me la he puesto solo dos veces. De toda la semana, de cinco.
4: Hombre,
6: me la he puesto
4: bien.
6: Dos.
4: Hombre, está bien.
6: Así que no seas malo y pónmela, por fin. La de Saki de Maluma. Que han dicho que va a venir a cantar a Madrid y yo aquí en Almería. Así que si te sobra una entrada para Saki, ya sabes dónde está tu librería favorita. Y
4: vale.
6: Para terminar, te voy a dar una cita literaria. Tal día como hoy, en 1846, Charles Dickens publica en un solo volumen la nueva edición de Oliver Twist, uno de los grandes clásicos de la literatura. Un besito.
4: Oye, esto me encanta. Mándame cita literaria. Citas literarias toda la semana, junto a tu voto, que por cierto no me he enterado por quién ha votado. Ah, por Maluma y Shakira.
7: Voto por Es Mejor, de Gato Ventura. Me encantan.
4: Número uno, mientras que no se diga lo contrario.
8: Mi número uno es la canción Es Mejor de Gato Ventura.
4: ¿Qué quieres que repita?
9: El 10, Domínguez.
4: Buenos días.
9: Feliz Victoria. Mi voto es para María Becerra y Abraham Mateo. Ya regresé de París. Ahora estoy en Italia.
4: Ajá.
9: Para que sea número uno en Canal Fiesta.
4: Vale.
9: Me encanta esta canción de Abraham Mateo. Y María Becerra.
4: Vale, Abraham Mateo y María Becerra. Tu voto, ¿no?
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10: Buenos días, Domínguez. Yo quiero votar por Merendi, por Veneno y Arena, que me encanta esa canción. Muchos besos para todos los oyentes. ¡Mua! Y en especial para ti. Muchas gracias.
4: Muchísimas gracias. A ti.
11: Buenos días, Domínguez.
4: Buenos días.
11: Domingo temprano. Estoy pasando por el río Segre.
4: Madre mía.
11: Venga. Hola, un abrazo. Mi voto es por Sergio Balma y ahora se va por poner Merche.
4: Vale, tiene el fiesta a tope. Escuchaba más la música que a ti. Pero mira, es que me encanta. 616-079-079. Dilo tú, voz bonita.
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4: En las redes sociales, Almohadilla N1, Canal Fiesta 39. En Instagram, te estoy leyendo, Domínguez JA. Ahí te encuentro también, ahí te leo. Paco, ahí en Domínguez JA por Molina, Antoñito y Superviviente. Loli por Corazón Anestesiado. Diana por... ¿Por quién vota Diana? Espérate. ¿Por quién vota Diana? Espera. Diana, ¿por quién vota?
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0: Bueno, ya desde la que Madrid nos hemos levantado con el cielo medio nubloso, que se agradece de tanto calor. Y nada, mi voto es para Gonzalo Hermida, con esperanza al corazón. Quiérete, date un beso en el espejo, que es lo que me digo yo todos los días. Un besito.
1: Me encanta tu mensaje y el mensaje de nuestro Gonzalo Hermida.
2: Hola Domínguez, hola Canal Fiesta. Soy Rubén, el manager de Gato. Estamos de camino al concierto que tenemos hoy en Córdoba, concierto gratuito. Puede venir todo el que quiera en las fiestas de Poniente Sur. Y nada, pues mi voto, como no puede ser otro, pues el número uno para esta semana. También Canal Fiesta Radio, pues es mejor, de Gato Ventura, obviamente. Muchas gracias a todos, un abrazo y espero que paséis por allí y podamos cantarla todos juntos. Un abrazo.
1: ¡Guau! ¡Qué sorpresa que me encuentro aquí con el manager, ha dicho, de Gato Ventura! ¡Qué fuerte! El número uno del Top 50, mientras que

0: Marta Soto con Blas Cantó. Hace 7 años terminábamos el programa llamándoles para felicitarles por ser número uno con esta canción que recordamos ahora a las 11:18 en este sábado, Cuenta Atrás.
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0: Gira a casa mía de Vanessa Martín. Entiendo que ahora, pues, nos sorprenderá con algo nuevo. Bueno, supongo yo que con disco nuevo, porque en los conciertos últimamente estaba desvelando canciones. Y yo embobadito viendo a Vanessa Martín y escuchándola aquí contigo con esta canción que hace justo un año era número uno aquí en la radio.
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0: Esto por si te apetece participar de manera activa en el programa que se llama Cuenta Atrás y que tiene un objetivo, llamar al número uno. Pero para llamarlo primero tenemos que saber quién está por debajo del 1 y hasta el 50. Así que venga, ayúdame con la lista y enseguida seguimos avanzando, que lo hemos dejado en la corredera. En el puesto 42.
2: Buenos días, la mía. Mi nombre es Natalia, soy de Alcalá de Larrajay. Yo voto por la canción No queda ni palabra de Antonio José, que quiero que esté en el top 50. Feliz sábado, un abrazo.
0: Igualmente, un besazo.
3: Buenos días, Domínguez, buenos días, Andalucía. Mi voto va para De la Isla con su canción La Culpa. Quería darte las gracias, Domínguez, por darle visibilidad a los artistas emergentes. Un besito.
0: Bueno, para eso estamos aquí, los del Fiesta.
4: Voto por el tema de Si fuera por mí, de Javi Crespo.
0: Muy bien.
5: Buenos días, Domínguez. Soy Alejandro de Almería. Hoy quiero votar por la canción de Manuel Carrasco, O si pudiera. Adiós.
0: Muchas gracias. Bueno, ya sabes que Manuel Carrasco está por partida triple en la lista con esa canción que dices, Con gente corriente y A la sombra de una higuera. ¡Qué barbaridad!
6: Buenos días. Desde Córdoba, mi votación por el número uno es para Siempre soy yo, de María Cambas. Un abrazo.
0: Perfecto. María Cambas, que está en la lista de novedades. Luego vamos a ir a ella porque vamos a avanzar en el top 50 a las 11 y 26.
7: Buenos días, Domínguez. Mi voto es para Deja Vu, Cemento.
0: Oye, podéis mandar mensajes a este número.
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0: Y si lo mandas ya, pues probablemente te lo ponga. No te enfades si lo has mandado y no te lo he puesto porque es que esto es una burrada de mensajes.
8: Mi voto es para Cemento, de Deja Vu.
0: Bien, perfecto. ¿Y el tuyo?
9: Buenos días, Canal Fiesta, desde Sevilla. Mi voto para el top 50 es para Carretera, de Alejandro Bejarano.
0: Digo yo, ¿dónde están hoy los seguidores de Alejandro Bejarano que no están votando por esa canción?
10: Buenos días, Domínguez. Mi voto es para Gato Ventura. Mira, te voy a cantar una canción.
0: A ver.
10: Un trozo de canción.
0: Venga.
10: Como, por ejemplo, sería la siguiente estrofa.
0: A ver.
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0: Bien.
10: Si no tienes que fingir, date tiempo a sonreír. Si la suerte solo es fe, a tu lado. ¿Qué te parece?
0: Bueno,
10: la puedes poner. Muchas gracias.
0: Es que le digo a los oyentes que si mandan su voto cantando, que vale doble. Y esta mujer quiere que valga doble, pues vale.

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1: Estamos en pleno diseño del Top 50 con Manuel Carrasco, con Antonio Orozco, con Paula Cups y Juan Magán. Y vamos a pararnos en el disco de Camilo y su adelanto que se llama El Árbol. Todos ya están situados en la lista que te estamos presentando en directo en este sábado 26 a las 11:30.

0: Es un disco hecho expresamente para cuando sean mayores sus hijos. Y mira, ahí quedarán huellas bonitas, como diría nuestro Antoñito Molina. El árbol es una canción que experimenta una subida de 9 en el top y 4 sube nuestro Alejandro Astola, Si tú quisieras. Y es justamente la canción que te vamos a presentar ahora mismo en el Top 50 de Canal Fiesta. Luego Alejandro Sanz, Eden Muñoz y Yo era poesía. ¡Qué temazos!
1: Sígueme, que esto es muy fácil. Mira, una palma. Eso es. Vale.

0: 36.
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2: Menuda responsabilidad llamar en tu nombre al número uno del Top 50 de Canal Fiesta. Pero, ¿quién será? Pues por eso te lo estamos preguntando en las redes sociales. Así que vota con la etiqueta almohadilla N1, Canal Fiesta 39 en X, en Instagram, en Facebook, en TikTok. Si eres de los clásicos, pues me manda un correo a canalfiesta@rtva.es. Y ya te digo que hay clásicos, una pechada de correo electrónico. Loli Japs por Gonzalo Hermida, Ana Bedi por Qué Malo de Carmen Ferry Bombay. Mira, le acabamos de dar la bienvenida a esa canción que se ha incorporado al Top 50 por Esperanza el Corazón de Gonzalo Hermida. Vota Josito Pichar 27 por De la Isla y La Culpa. ¿Y tú por quién? Venga, en redes sociales, @DominguezJA. Ahí te estoy esperando. Y en WhatsApp, en este número, 616-079-079. Si me manda el mensaje ya, lo pongo ya.
3: Buenos días, voto por Carretera de Alejandro Bejarano.
4: Mi canción favorita para que sea número uno en Canal Fiesta con Domínguez es Para Bala Perdida de Juan Perea.
5: ¿Eso qué es?
6: Mi voto es para Alejandro Bejarano y su canción Carretera, desde Mairena del Aljarafe.
2: Y mira, ahí está escuchando. Pero oye, ¿qué está escuchando? ¿Alejandro Bejarano no está escuchando el Fiesta?
7: Buenos días. Quería dejar mi voto para la canción Cemento del grupo Déjà Vu.
8: Buenos días, Domínguez. Pues quería votar por Fran Perea y su canción Bala Perdida. Un saludito, buen fin de...
2: Igualmente. Adelante, adelante, adelante.
9: Buenos días, Domínguez. En este septiembre que parece eterno, chiquillo, a ver si se vaya septiembre, el calor o cambia algo. Yo Pero bueno, yo lo que no cambio es mi voto por mi Antonio José. Y nada, que a ver si va para arriba y conseguimos un número uno. Y ya sabes, si tú necesitas algo, aquí estoy para ayudarte.
2: Muy
9: Venga,
2: bien.
9: Un besito.
2: ¿Qué quieres tú, llamar a Antonio José por mí? Si es número uno. Oye, esto estaría guay, un día vamos a experimentar. Vaya a llamar vosotros al número uno. Es decir, imaginaros que finalmente es Antonio José número uno. Pues yo veo aquí quién ha votado por Antonio José y hacéis vosotros la llamada. Esto estaría guay, ¿eh? ¿Esto qué es?
10: ¿Esto qué es? Buenas tardes. Voto por la canción La Carretera de Alejandro Bejarano.
2: Decía yo, ¿dónde están los seguidores de Alejandro Bejarano que han estado al principio del programa muy calladitos?
11: Buenos días, Domínguez. Quiero que me felicite a la persona más bonita que me ha llegado a mi vida, mi pareja, que su cumpleaños hoy. Ponle un trocito de la canción de Alejandro Astola, de Llegaste Tú. Te quiero, María.
2: ¡Oye! ¡Felicidades, María! Pues acabamos de poner la canción hace nada. Si llego a escuchar tu audio antes, hasta te llamo y felicito a María en directo.
12: Mira, qué familia. Vale, perdí de Fran Perea.
2: Vale, perdí. Muy bien. Adelante.
13: Hola, Canal Fiesta. Soy Nati. Y mi voto es para Javi Crespo. Y si fuera por mí...
2: Voto doble.
13: Y creo que soy la primera fan de Javi Crespo. Saludos para todos.
2: ¿Sí?
14: Buenos días, Domínguez. Buenos días, Andalucía.
2: Buenos
14: ¿Cuánto
2: días.
14: Te quiero, Granuja, Granuja? ¿Cómo te quiero, Granuja, Granuja? Para ese 42, ¿no? La corredera con la colaboración de Carmen Bertrán. A ver si subimos una millita. Un besote muy grande, hijo. Qué alegría de escucharte ese sábado y ese domingo.
2: Alegría la mía. Muchísimas gracias. Así que aquí en directo, hasta las 2. Y son las 12 menos cuarto.
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0: 35.

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Yo me despediré dentro de 2 horas con el número uno, o la número uno, o los números uno. ¿Será Mónica Naranjo? ¿Será Patito A de nuevo? Veo que estáis votando. ¿Será Abraham Mateo con María Becerra? Te vamos poniendo de vez en cuando quiénes son los más votados. Y seguimos escalando.

posiciones. Antes que escuchamos a Luis Fonsi, que sube 7, y a Aitana, que sube 6 puntazos con esta canción que se llama Conexión Psíquica. En 3, 2, 1.

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4: Buenas tardes. Mira, de momento te puedo contar que Atlánticos y Carmen Ferré con Bombay acaban de acceder al Top 50. La lista la tendrás totalmente actualizada en la web, aunque te vamos señalando cositas en las redes sociales, ¿de acuerdo? En la web puedes votar también mandándome una nota de voz al 616-079-079. Me encanta pasarme toda la mañana escuchándote. ¡Wow, qué suerte la mía!
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5: Hola, buenos días, pelado. Pues decirte que mi voto para esta semana es para Aitana, Conexión Psíquica, Física y Química. Y nada, y decirte también que primer fin de semana de otoño, aunque hace una calor horrible todavía. Bueno, que tengáis un buen fin de y que disfrutéis mucho. Un besazo desde Cádiz.
4: Muchísimas gracias por estar ahí. Me has llamado pelado. El pelado está por la mañana de lunes a viernes. Aunque bueno, yo también estoy un poquillo pelado, las cosas como son.
6: Buenos días, Canal Fiesta. Mi voto para el Top 50 es para Carretera de Alejandro Bejarano.
4: Gracias.
7: Buenos días, soy Sergio desde Málaga y mi voto para esta semana es la canción de Javi Crespo, Si Fuera por Mí. Un beso,
4: wow,
7: para todos.
4: ¡Fantástico!
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4: Adelante.
8: Buenos días, Andalucía. Qué ganas de estar en el concierto de Lucena de Contando Estrellas de la gira de Javi Crespo. Mientras llega enero y viene todo lo nuevo que viene de él, entre ellos su álbum, vamos a seguir subiendo en el top. Así que nuestro voto es por Si Fuera por Mí de Javi Crespo.
4: Muy bien, muchas gracias.
9: Buenos días, Domínguez.
4: Buenos
9: desde
4: días.
9: Aquí, desde San Fernando, la Isla de León.
4: Buenos días.
9: Un abrazo fuerte para todos los oyentes. Mi voto es para De la Isla, con su canción La Culpa.
4: Todavía no se ha situado De la Isla en el top, ¿verdad?
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10: Buenos días, Canal Tú. Feliz sábado. Mi voto para el top 50 de hoy es para Carretera de Alejandro Bejarano.
4: Vale, buen pero esto de. Es Canal Fiesta, ¿eh? La radio musical de Canal Sur, pero Canal Fiesta, ¿eh?
11: Buenos días, Canal Fiesta, desde Sevilla. Mi voto para el Top 50 es para Carretera, de Alejandro Bejarano.
4: ¡Muy bien!
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4: Qué picha de mensaje. Aquí dicen, me da vergüenza mandar mi nota de voz, pero voto por Melendi. Muy bien, muchísimas gracias. ¿Y tú por quién estás votando, eh? Dímelo donde quieras, pero dímelo hasta las 2 de la tarde. Os quiero presentar a Manuel Aira, que es un artista de Andalucía que tiene mucho que contar y que cantar. Además, ha tenido el detalle de presentar antes que en ningún sitio su nueva canción. Escucha, Yo Soy el Error.
12: Hola a todos, soy Manuel Aira y quiero presentaros mi nueva canción, Yo Soy el Error, que se estrenará en todas las plataformas el 9 de octubre. Estoy cantando una canción al día en redes hasta vivir de mi música y este tema es un pasito más para mí, la verdad. Como gaditano me hace especialmente feliz que podáis escucharla primero aquí en Canal Fiesta y espero de corazón que os guste muchísimo y que lo disfrutéis muchísimo también. Un beso enorme para todos los oyentes de Canal Fiesta y para todos los andaluces. Nos vemos muy pronto.
4: Gracias por el detalle, Manuel Aira. Preestreno grande aquí en Canal Fiesta Radio.

0: Manuel Aira se llama este artista, estrena el día 9, pero antes aquí en Canal Fiesta.
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0: Hay muchas esta semana. Escucha.

0: ciudades andaluzas que sorprenden, neva.
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0: Voces andaluzas que sorprenden, María Gamba.

cambio de Cepeda esta semana se refleja en la subida de 3 puntos para esta canción que se llama Corazón Anestesiado y que es la que continúa a Día Verde, que fue número 1. Ecuador de la lista y son las 12 y 13 minutos. Yo creo que no vamos mal, ¿no? La semana pasada tuvimos que pegar un acelerón. Te presento a De la Isla. Te va a enamorar esta voz. La culpa...

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3: Buenos días, Antonio. Mi voto es para la plazuela, para que vuelva a ser el número uno. Y bueno, yo no canto muy bien. Y como hace tanta calor en otoño que estamos ya, pues a ver si empieza a llover. Venga. Y bueno, voy a intentar tener un poquito de ayuda, a ver si podemos cantarlo bien.
4: ¡Venga!
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5: Que tengas buen día y saludos para todos los fiesteros.
4: ¡Toma ya! Este es un voto doble para la plazuela, que ya fuera número uno, como bien has dicho. Pero aquí puede pasar cualquier cosa.
6: Sí, aquí en casa queda caminito de Rota. A ver a mis amigos, tomarme una cervecita y escuchando por el camino cada fiesta. Y quiero, soy del club de fans de Javi Crespo.
4: Ajá.
6: Y quiero dejar mi voto para si fuera por mí.
4: Bien.
6: De Javi.
4: Ajá.
6: Y a ver si ya vemos que por lo menos un puestecito hemos subido. Bueno, un poquito a poco, eso bueno.
4: Claro.
6: Como dicen los italianos, piano, piano se arriba lontano.
4: Eso.
6: Así que nada, bueno, pues un abrazo, que tengáis todos un feliz sábado.
4: Igual.
7: Buenas, domingo, aunque escucho todos los sábados, nunca he votado. Así que esta es mi primera vez. Mi voto va para la corredera.
4: Me hace mucha ilusión que sea la primera vez. Y si tú también votas por primera vez mandando una nota de voz y rompe el hielo, pues dímelo, porque a mí eso me hace muy feliz.
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8: Buenas tardes, Canal Fiesta. Mi voto es para la canción de carretera de
4: Alejandro Bejarano.
9: Buenos días, Canal Fiesta. Voto a Alejandro Bejarano con su canción Carretera.
4: Carretera.
10: Muy buenas, Domínguez. ¿Qué pasa? Soy Gato Ventura. Me ha dicho mi manager que la habéis sacado. Bueno, que es para confirmaros que efectivamente estamos ahora a la 1:30 tocando en el Boulevard Escritora María Teresa de León, Córdoba. Así que nada, si alguien está cerca y le apetece, allí nos vemos, que vamos a celebrar el número uno de la semana pasada.
4: Toma
10: a ver
4: ya.
10: Si repetimos esta. Venga, un abrazo.
4: Mira, habló el número uno, Vicente.
11: Madre mía, muchas gracias. Estoy en lo que por mí, ¿eh? Madre mía, pues encantadísimo y honrado. Vamos, os quiero lo que no habéis leído escrito. Muchas gracias. Para mí esto es lo más grande que me ha pasado mediáticamente. O sea que gracias.

Como no podía ser menos, Javi Crespo ha subido otra semana. 4, ya está en el 22. Me encanta cómo lo curráis los seguidores de Javi Crespo. Hace poco estuvo aquí. Y Javi, yo creo que debería de volver, ¿no? Para contarnos cositas sobre esa gira que empieza en Lucena. Así que agendamos y te pasas si quieres por Canal Fiesta Radio en Córdoba. O si quieres venir a Málaga, aquí estoy yo. ¿Para qué?

menuda voz que tiene y menudo subidón esta semana en nuestra lista con 6 puntos más. Ya estamos en el 21. ¿Para qué Blas cantó? Ahora te doy las buenas tardes con un número 1 del Fiesta que repite en el mismo puesto de la semana anterior. Lola Índigo, Lucho RK y vamos con el...

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1: Muy buenas, mi voto para canción favorita es Bala Perdida de Fran Perea. Buen sábado a todos.
2: Igualmente, buen día.
3: Buenas tardes, nuestro voto va para el dúo de Yabu con la canción Cemento.
2: Las 12:30, vamos a conectar con tu emisora más cercana de Canal Fiesta y seguimos con la cuenta atrás.
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Triste chiquilla, no, que no tenga la carita triste chiquillo, que estamos en sábado fin de semana con Ana Mena y Emilia recordando esta canción porque hace dos años era número uno en Canal Fiesta. Mira, ya que estamos en el archivo de la radio, pues te cuento que La Noche de San Juan de Merche era la canción más importante en 2017, por esta misma fecha. Veo que Labios de Rojo sigue en lista desde el 28 de febrero, qué pasada, pero podemos avanzar que dentro de nada, dentro de muy poquito, nueva canción de Merche aquí en la radio.

0: ¡Qué temazo, qué buenos recuerdos con nuestra Merche en la radio! Noche de San Juan, número uno, Labios de Rojo, el último número uno de ella. Y lo próximo espero que muy pronto, aquí en el Fiesta. ¿Qué tal? ¿Cómo llevas este día? Espero que murra, que te bien.
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0: ¡Qué locura de mensajes! ¿Y dónde está el tuyo?
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0: Mira, me gustaría mandar un abrazo enorme a Paco y Virginia, que están pasando una rachilla regulera. Están en el hospital. Pero pensad, chicos, que es que esto está a punto de acabarse. De manera muy positiva, por supuesto, así que mucho ánimo, mucha energía positiva, que vaya todo muy bonito. Y un abrazo gigante, de verdad. Gracias, ¿eh? Gracias por conectar desde allí también. Mucha energía de la buena.
4: Hola, Domínguez. Mi canción favorita para que sea el número uno Canal Fiesta es Bala Perdida, de Fran Perea.
0: ¿Y la tuya? ¿Tu favorita cuál es?
5: Hola, muy buenos días. Feliz sábado a todos. Mi voto va para Carretera, de Alejandro Bejarano. Besito. ¡Mua!
6: Buenos días, Domínguez, y a toda la audiencia de Canal Fiesta Radio. Somos de Yabú y vamos de camino a Badajoz con la furgoneta cargada, con los músicos y todo, que tenemos un concierto por allí. Queríamos dar las gracias a todos, de verdad, siempre por el apoyo, cada voto que nos dan, cada semana.
7: Y escúchame, que esta tarde cantamos también la Feria de los Palacios para la gente de aquí en Sevilla, allí nos vemos. Un abrazo, Domínguez, te queremos.
0: Pero bueno, chiquillos, que estáis de doblete. Qué barbaridad, qué ilusión cuando escucho a los artistas conectar también con el Fiesta.
8: Hola, muy buenas tardes, Domínguez. Bueno, mi voto es para Deja Vu.

0: con Pedro Sampaio, para que suene mucho en Canal Fiesta. Muchos piquitos ahí para todos. Feliz fin de ahí, un besito.
1: Igualmente.
0: Muchos piquitos.
1: Piquitos, piquitos.
2: Buenas tardes, Domínguez. Un saludito a toda la gente de Cantillana que están de romería, desde Lepe, ¿vale? Que espero que lo pasen muy bien y que no pasen mucho calor.
1: Venga,
3: Domínguez, ánimo. Mi voto va para Javi Crespo. Y si fuera por mí, a ver si lo llevamos al número uno.
1: Bueno, ya ha pegado un subidón.
4: Buenos días, Domínguez. Llamo desde Padur, que por cierto, que estamos con la feria, que te invito a que te vengas y te pases por aquí.
1: Anda,
4: que esta
1: Padur.
4: Noche tenemos el concierto de Merche.
1: Anda.
4: Y mi voto va para El Patio, con su bonita la vida. Venga, feliz fin de semana. Y que sepas que tienes una cervecilla, que te vengas cuando quieras.
1: Oye, no me lo digas dos veces, que me planto allí, en Padul, y quedo con los chicos del patio que van a venir a Canal Fiesta en Granada el próximo sábado, ¿de acuerdo? Así que el sábado que viene estarán en directo El Patio y conoceremos más y mejor a estos chavales que son de ahí, de Padul. ¿Está votando por ello o por quién?
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1: Mesalla fue número uno con la canción Ya nos conocemos. Ahora está en la lista de candidatos. Gran estreno en la radio, escrita por Ricky Rivera especialmente para ella. Que suene Mesalla. Porque toca vivir.

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0: acompañar a Quevedo, ahora Elvis Crespo está con Bele. Aquí junto para bailar.
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0: Hermanos Martínez, Hombres

0: avance, bueno, un avance no, estamos presentando la canción nueva de Manuel Aira que se estrena el día 9. Y ahora no. Nosotros preestrenándola aquí en el Fiesta. Yo soy el error desde Benalup, Casas Viejas.
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0: Te cuento más, Fraderita.

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1: En Instagram, Domínguez JA, ahí te estoy esperando. En el Facebook del Fiesta, en X, en todas partes. N1, Canal Fiesta 39. Vamos con unas cuantas notas de voz, que me encanta escucharte. Adelante.
2: Buenas tardes. Mi voto es para carretera de Alejandro Bejarano.
1: Buenas tardes.
3: Hola, Domínguez. Soy Encarni. Te llamo desde Puerto de la Torre, Málaga. Mi voto es para Javi Crespo, para la canción Si Fuera Por Mí. Y quiero mandarle un saludito a mi padre, que cumple 83 añitos y que cumpla mucho más. Gracias,
1: claro que sí.
3: Que tenga un buen día. Adiós.
1: Muchísimas felicidades. A por mucho, mucho más y que sea un gran día de fiesta.
4: Mi canción favorita es Bala Perdida de Fran Perea.
1: ¿Dónde está? ¡Qué bien!
5: Buenos días, Domínguez. Yo voto por Javier Crespo y Si Fuera Por Mí. Y nada, deseando de poder verlo en su gira y que siga subiendo y que triunfe porque se lo merece.
1: Sí, desde luego que sí. Sí,
6: hola, merece. Buenos días. Es para votar a Alejandro Bejarano por la carretera. Gracias.
1: Muy bien, gracias a ti.
7: Buenas tardes. Mi voto hoy es para Cemento, del dúo de Yabú. Un besito.
1: ¿Y tú? ¿Tú por quién votas? En el 616-079-079. Tú me dices quién es tu N1, Canal Fiesta 39. Y yo pues te pongo en directo en la cuenta atrás. En 3, 2, 1...
8: Buenos días, Domínguez. Buenos días, Andalucía. Mi voto hoy es doble. A Manuel Carrasco y para el número 1 de la radio.
9: A Antonio Domínguez.
1: Uy.
9: Vamos por el sabadito, vamos a disfrutarlo con musiquita buena a tope. Hoy es mi aniversario, quiero felicitar a mi mujer. Venga, 17 años juntos. Vamos a por el número 1.
1: Muchas felicidades.
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1: Jaime, votando por Melendi, dice a ver si nos invita al concierto de Granada, que el otro día participamos y no hubo suerte. Bueno, en cualquier momento te estoy sorprendiendo para este concierto o para cualquier otro de los que se celebre en Andalucía, ¿eh? Así que oreja al Fiesta.
10: Buenos días, Domínguez. Desde aquí, desde la subbética cordobesa, trabajando en el campo, con un calor que lo flipa, pero con mucha actitud y buen humor. Así que mi voto es para Javi Crespo y que viva Lucena y toda su gente.
1: Mucho ánimo, buen día.
11: Buenos días, Domínguez. Soy Ale de Ronda. Y mi voto para que esté en el top número 1 es para el grupo Aceres. Y quiero que pongáis la canción de tarde. Un saludo.
1: Igualmente.
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1: Hay canciones por las que votáis y que no...

están en el top, pero podrían estar. Que sepas que yo tomo muy buena nota de todo. Faltan 4 minutos para llegar a la 1 de la tarde. Vamos al top 50 y mira qué sorpresa. Mira qué sorpresa más bonita del disco El 4 de Pablo López y Subidón. Esta canción, 11 puestos, sube.

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1: Cuanto más la escucho, más me gusta. Y seguro que a ti te pasa lo mismo. El niño del espacio, Pablo López. Discazo con la colaboración sorprendente de Lola Índigo. En esta canción que se llama Casi Siempre. Y que, como te digo, pega un subidón 11 puntos arriba.

0: de Pablo López, te estoy escuchando a ti también.
1: Buenos días, Domínguez, un andaluz desde Cartagena. Yo esta semana voto por Pablo López y su nuevo single. Un saludo para toda Andalucía.
0: Qué fuerte, qué casualidad. Por cierto, Pablo López acaba de decir que ya no hay entrada para el fin de gira del Niño del Espacio en Cádiz, en el Gran Teatro Falla. ¿Nos encontramos allí?
2: Mira, yo quería deciros que quiero que sea el número uno de Canal Fiesta Radio, Siempre Soy Yo, de María Cambas. Un saludito.
0: Muchas gracias.
3: Buenos días, Antonio. Mi voto es para Pablo López. Y para pedirte que cuando hables con él o lo veas, me diga que ponga más que ponga otro día para el concierto de Cádiz en el Falla, que
0: yo
3: es que me queda sin entrada.
0: Yo también voto por ello.
3: Todavía estamos en septiembre y no es hasta diciembre. A ver si pone otro día más para ir a verlo, por fin. Habla con él y se lo pide.
0: Hablo yo con él. Me echará cuenta. Espérate, que te voy a llamar. Te voy a llamar para organizarnos y para ver qué le digo yo a Pablo López cuando lo vea. Que espero que sea muy pronto. Hola, ¿cómo te llamas? ¿Cómo te llamas? Hola. ¿Me escucha?
3: Hola.
0: ¿Cómo te llamas?
3: Sí, perfecto. María Jesús.
0: Oye, María Jesús, ¿qué le digo entonces a Pablo López?
3: Ay, que por favor, que ponga otro día, otra actuación más en el Falla.
0: Claro.
3: Que quiero ir a verlo.
0: Sería lo suyo, ¿verdad?
3: Claro, por favor.
0: ¿Tú, María Jesús,
3: me has visto alguna
0: vez, a Pablo López en concierto?
3: Sí, lo he visto en Granada y estoy tan encantadísima que quiero volver a verlo.
0: Yo también. Oye, pues imagínate tú que te está escuchando Pablo López ahora mismo. ¿Tú qué le dices? Venga, venga, imagínate tú que te está ahí escuchando el Super López.
3: Pues Pablo López, que es que nos hemos quedado sin entrada mucha gente. Se han agotado corriendo las entradas. Tenemos ganas de ir a verte y pon otro día más para poder comprar las entraditas. Por favor.
0: Esto en el Gran Teatro Falla de Cádiz, ¿no?
3: Sí.
0: Claro. Oye, ¿y tú tienes el disco El 4 ya?
3: No, todavía no lo tengo.
0: ¿Qué dices?
3: Pero me lo voy a comprar seguro, vaya.
0: Ah, corre a comprarlo porque ese disco es una pasada. Y vaya temazos que hay con Edrújula, Niño del Espacio, está con Lola Índigo. Entonces, María Jesús, ¿tú por quién votas?
3: Pues por Pablo López.
0: Ah, y yo también. Y por ti.
3: Por supuesto.
0: Le voy a mandar este mensaje a Pablo López, que ponga más fecha en el Gran Teatro Falla de Cádiz.
3: Sí, por favor, además el teatro que es tan bonito, ahí seguro que va a estar de lujo. Y me lo voy a perder si no pone más días.
0: Y yo también, Pablo. Así que venga, vamos a hacer este llamamiento extensivo al equipo de Pablo López o directamente a Pablo López. Un besazo enorme, María Jesús.
3: Muchas gracias.
0: ¡Mua! Yo le voy a hacer llegar este mensaje a Pablo López. ¿Cómo que me llamo? Antonio Domínguez.

0: Qué suerte haber podido conocer a Carin León en Las Vegas, haberle entrevistado y qué suerte tenerle dentro de poco aquí, ¿no? Que me parece a mí que dentro de nada va a anunciar algo muy importante. ¿Será número uno Marta Santos o por fin La Carretera?
1: Déjame llevar mi vida por tu carretera.
0: ¿Será número uno Melendi?
2: Qué pena dan las dudas.
0: Estoy viendo que estáis votando hoy por Leire.
3: Soy yo.
0: Hoy de nuevo por Leire, que ya fue número uno. Y también veo muchos votos para La Plazuela. ¿Serán número uno ellos? Nitro y El Indio, ¿será número uno? ¿O se quedarán las cosas como están? Y

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3: Sandra, he escuchado en el coche y ya pa' mi casa. ¡Ey! ¿Pero por quién vota? ¿Por quién vota, Sandra?
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3: Te deseo un buen fin de semana y te mando un besazo enorme.
5: Pablo López, por Dios, mi arma. Un día más en el Falla, que no me he enterado de tu concierto y me he quedado sin entrada. Let's go, allí estaré en primera fila si pones un día más. Un besazo.
3: Estos mensajes yo creo que se los voy a hacer llegar a Pablo López. Sí, sí.
6: Buenos días. Mi voto es para Alejandro Bejarano, la canción Carretera. Suerte.
3: ¿Dónde anda? ¿Qué ruido hace ahí?
7: Buenas tardes. Mi voto es para la canción Tu Carretera de Alejandro Bejarano.
3: ¿Y tú dónde andas? ¡Qué viento, por favor! 616-079-079 también en las redes sociales con la etiqueta Almohadilla N1, Canal Fiesta 39.
8: Hola, buenos días. Mi voto va para Alejandro Bejarano, la canción Carretera.
3: Muy bien.
9: Hola, soy Juan Capita de Mairena de las Jarafe y mi voto es para Carretera de Alejandro Bejarano.
3: Verás tú cómo baje Alejandro Bejarano hoy en el Top 50, verás tú.
10: Buenos días, llamo desde Andalucía, de la provincia de Málaga. Me gustaría votar por Lucía.
3: He roto fotos.
10: Gracias.
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10: Lucía con Z.
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3: Pues mira, si quieres saber más sobre Lucía, Lucía con Z, he roto fotos, es la canción que tenemos en el Top 50. Eso sí, esta semana está bajando posiciones en el 35. La que sigue en el top, y además desde hace ya una pechada de tiempo, desde el 28 de febrero, es Pastora Soler, con esta canción que es un regalo que le hizo Antoñito Molina. Mi salvavidas. Además ya fue número uno dos veces, yo no me canso de escucharla, no me canso de presentarla. Espero que a ti también te encante tanto como a mí. Una de las voces más increíbles de este país. Qué suerte que sea de aquí y qué suerte conocerte, Pastora Soler.
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¡Qué canción más bonita! Pastora Soler, mi salvavida. Vamos a dejarlo ahí un momento en el top 17 de 50 y nos vamos a recordar. Fechas. En 2018, esta era la canción número uno en la radio. Niña Pastor y Manuel Carrasco.

El 17 de octubre estará en concierto en Torremolinos. Niña Pastori, este es el recuerdo, la habitación. Y Bemba Colorá también podría ser el recuerdo, ¿no? En color faina. Se dedica a rescatar temas imprescindibles de un periodo de la música muy

0: ya soñamos bien despiertos a la 1 y 21 con Álvaro García.
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2: Hola, soy Monse de Alaurín de la Torre y mi voto va para Antonio José.
0: La canción de nuestro baile, Monse.
3: Buena, mi voto va para Puzzle de Mónica Naranjo. Mando un saludo desde Mojácar, que todavía se puede aprovechar un poco este tiempo veraniego maravilloso y que todos lo pasen genial a lo que hagan. Ahí va un trocito con lo que me queda de voz de lo que fue ayer por la noche, la fiesta en la que estuve.

0: queda todavía más, chiquillo. Te queda.
1: Un beso. Sois los mejores.
0: Es que yo digo que si me mandáis vuestro mensaje cantando, el voto va de dos. Así que vamos a ver dónde se queda Mónica Naranjo esta semana en el top 50. Y vaya donde vaya, llévanos.
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3: Buenos días, Domínguez. Para que felicite a mi hija Estefanía, que hoy cumple 10 añitos. Que es lo más importante que tenemos en nuestra vida, que la queremos mucho y que nos pongan la canción de Aitana.
4: Superestrella.
3: Superestrella.
0: Felicidades, Estefanía.

Tiramisú es el nombre de esta canción tan energética y tan optimista de Vico. Por cierto, está bajando 4. Y Antonio José también está bajando. Pero ya ha sido número 1 en Canal Fiesta. Además, sigue añadiendo paradas a la gira. Canal Fiesta. Me alegra mucho saber que va a estar en la feria de Fuengirola, que empieza...

0: te tenemos muy, muy, muy, muy en cuenta. Cuenta, cuenta atrás.
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0: Mira, soy Pepi de Huelva. Muchísimas gracias por tenernos tan, con esta música tan bonita. Me gustáis todas. Pero mi voto es, va para Manuel Carrasco. Muchas gracias.
1: Me encanta que te encante.
2: Buenos días. Mi voto es para Cemento de Deja Vu.
1: ¿Y el tuyo?
3: Hola, Domínguez. Desde Valencia me gustaría que pusieras algo de Jaime Galán, que hace tiempo que no pones nada. Bueno, perdona la voz, que estoy afónico. Un saludo.
1: Buen fin de semana, gracias.
4: Buenos días, Andalucía. Aquí soy Rosa, desde Sevilla, y llamo para votar a Alejandro Bejarano con su canción Carretera, que me encanta. Buenos días, Andalucía.
1: Buenas tardes ya.
5: 616-079-079.
6: Mi voto para esta semana es para Natalia y su canción Soy Yo.
1: Ya se ha situado.
7: Buenos días, Domínguez, aquí de Huelva, de la Ría. Mi voto es para Marta Soto.
1: Anda, y encima me manda una foto tan chula.
8: Hola, Domínguez, mi voto es para Bala Perdida de Fran Perea. Gracias.
1: ¿Y tu voto?
9: Buenos días, para votar a Alejandro Bejarano con su canción Carretera. Muchas gracias.
1: A ti.
10: Buenos días, Domínguez. Pues mi canción favorita sigue siendo Es Mejor de Gato Ventura, aunque haya sido número uno ya.
1: ¿Qué quieres,
10: pero necesitamos que sea otra vez número uno? Un abrazo muy fuerte. Te espero.
1: ¿Será número uno de nuevo Gato o le quitará el puesto Melendi? Mira, todavía no se ha posicionado en la lista Alejandro Bejarano con Carretera. ¿Será el número uno? ¿O repetirán Nitro y el Indio la plazuela? Pidiendo muchos votos para ellos. También para Mónica Naranjo. ¿Será número uno? Y me atenderá. Si la llamo, me atenderá el teléfono, Mónica Naranjo. Repetirá en lo más alto Ana Mena con Lola Índigo. Para ti

0: Sabrosa.
1: ¿Qué hacemos?
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1: ¿Cómo que nos vamos ya a la lista? Quiero decir, rematamos ya la lista, que lo hemos dejado en el puesto número 11, donde está Gente Corriente de Manuel Carrasco y Juanes. Aceleramos y llamo ya al número 1 del Top 50.
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4: A no ser que haya alguna sorpresa de última hora, ya te puedo decir que las dos únicas entradas en el top son...
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4: Para Atlánticos.
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4: Y se incorpora también Carmen Ferrer.

0: nervio, qué nervio. Voy a llamar ya al número uno de Canal Fiesta. ¿Será Gato Ventura de nuevo? Oye, gracias de corazón por estar ahí cada sábado, desde las 10 y hasta las 2, configurando la lista de Canal Fiesta que te vamos a poner en la web en cuanto llamemos al número uno de la radio.
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0: Yo creo que hoy hemos tenido récord de mensajes, ¿eh? Y ahora te conectas con el Fiesta. Ahora yo aquí desde las 10 de la mañana. Bueno, menos mal que llegas en el mejor momento.

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0: ganas tenía yo de que esta canción fuera número uno, porque así tenía la excusa perfecta para llamar a uno de mis artistas favoritos. Lo digo así de claro. Bueno, uno de mis artistas favoritos y de los oyentes que te han hecho número uno. Melendi, felicidades.
1: Mi querido José Antonio, ¿cómo estás? Qué gusto saludarte.
0: Igualmente, felicidades, que estás en lo más alto de la lista de la radio, Melendi.
1: Pues ¿qué te voy a contar? Un orgullo, un placer, y la verdad que tan agradecido a ti y a la gente que me queréis tanto ahí, que siempre me cuidáis y siempre me ponéis en unas posiciones que no sé si merezco.
0: Hombre, por supuesto. Además, aquí te decimos como tú, nunca te dejaré solo, nunca te dejaremos solo, Melendi, es que eres muy grande y muy querido por el público.
1: La verdad que he tenido mucha suerte y doy gracias a Dios por ello. Pero bueno, sin personas como tú, que me bancan, en las buenas y en las malas, esto no se conseguiría, y sobre todo sin la gente. Gracias a todo el mundo por ahí por el sur. Nos vamos a ver muy pronto por allá.
0: Eso, el día 2 y el día 3 empieza un pedazo de gira que se llama Pop Rock en Granada. Me encanta, Melendi, yes, porque las paradas son doble e incluso triple en algunas ciudades.
1: Sí, la verdad que, bueno, es una gira que es bastante esperada porque llevamos mucho tiempo sin sacar material nuevo. Pues la gira de 20 años, tú sabes que se extendió un poco y al final cumplimos 25, la gira de 20 años. Y llevamos como 5 años sin sacar canciones nuevas y estamos pues todos súper ilusionados. El equipo se ve como un ambiente de emoción, como niños con zapatos nuevos. Estamos con muchísimas ganas, muy emocionados.
0: 2 y 3 de octubre, ya mismo, la semana que viene en Granada, 20, sí. 21 en Málaga. Qué pena que nada más quede dos paradas en Andalucía, Melendi, con lo que te queremos aquí.
1: Pero bueno, las dos primeras, de muchas, espero, con esta gira pop rock.
0: Claro.
1: Espero que me den la oportunidad de estar en muchas ciudades de Andalucía.
0: Ah, o sea que esto es provisional, que se puede extender más la gira pop rock el año que viene.
1: Hombre, por lo menos 5 años, como la anterior.
0: ¡Qué bien! ¡Qué buena noticia!
1: Sí, que me he gastado mucho en el escenario, hay que aprovecharlo. Me he gastado muchos dineros.
0: Pues hazme un poquillo de spoiler, ¿cómo va a ser la gira pop rock que te tenemos que recibir con lleno en todos los recintos, Melendi?
1: Bueno, pues es una gira pop rock, evidentemente. Nos ponemos un poco más duros de lo habitual, ¿vale? Que yo creo que también a la gente le gusta. Y el escenario es absolutamente espectacular, pero no pienso desvelar ni una coma, lo siento, José Antonio Domínguez, porque aunque te quiero mucho, no puedo hacerlo, me matan.
0: Bueno.
1: Y también es muy teatral, hay muchas cosas, pasan muchas cosas, hasta ahí puedo leer.
0: Vale, 2 y 3 de octubre lo descubrimos en Granada, en la Plaza de Toros. Melendi, este es tu 13º disco, la que tienes, sí, que estás pasando para decir, esta la canto, esta no, esta la canto, esta no. Sí. Qué barbaridad, ¿no?
1: Ostras. Pues sí, todavía, fíjate que a día de hoy todavía el repertorio no está del todo concretado. O sea que tenemos dudas y estamos probando con luces, con visuales, cuál es la más acertada, el ritmo, la dinámica del concierto, aquí esto sube aquí, esto baja allí, estamos todos los técnicos y los músicos un poco, yo creo que nos estamos volviendo locos. No sé si estamos haciéndolo bien de tantas vueltas que le estamos dando o lo estamos complicando demasiado.
0: Bueno,
1: pero estamos muy, muy enchufados. O sea, creemos que tenemos un gran show y muy divertido para la gente.
0: No te voy a dar más la tabarra, no te voy a tirar más de la lengua, pero quiero que me digas, Melendi, ¿dónde nació Veneno y Arena? ¿Qué es la canción número uno en Canal Fiesta?
1: Pues nació, creo, no estoy seguro, creo que nació hace dos veranos en Mallorca.
0: Ah.
1: Esa canción nació en Mallorca tocando con mi hijo la guitarra. Y hace dos veranos nació el estribillo y a partir de ahí nos pusimos a trabajar en ella. Ya no me fui a Miami con los músicos, grabamos allí, empezamos a maquetar. Es que este disco lo llevo haciendo a fuego lento, ¿eh? 5 años estuvimos haciendo el disco.
0: ¡Qué fuerte! Y con lo perfeccionista, sí, sí, sí, que eres, te costaría trabajo decir hasta que hemos llegado, ¿no?
1: Sí, las canciones no se terminan, se abandonan, exactamente.
0: Qué bien. Oye, Melendi, que te tengo mucho cariño en Canal Fiesta, qué ilusión tenerte aquí. Ojalá algún día verte, bueno, te voy a ver en Granada y en Málaga, pero ojalá algún día tenerte en nuestra radio para rendirte homenaje, porque es que eres muy grande y nos has regalado muchísimo éxito.
1: Pero te prometo que yo siento lo mismo. Estoy tan agradecido que espero bajar, en cuanto baje, que me cojas por banda y me hagas una entrevista en profundidad.
0: ¡Uy!
1: Buena. Y estar ahí hablando un buen rato.
0: Ojalá que sea muy pronto, ojalá que sí. Te mando un abrazo enorme y despide tú el programa con Veneno y Arena, que es número uno en Canal Fiesta Radio, la radio que más te pone, Melendi.
1: Familia andaluza, un beso muy fuerte de un asturiano, del norte al sur, con mucho cariño este pop rock, con el gran José Antonio, os dejo no se puede cerrar mejor. No podemos ir a comer con mejor sabor de boca que con el Naranjo San Antonio con Veneno y Arena. Un beso muy fuerte.
2: Y este es el número uno de esta semana.

0: Y este es el número uno de esta semana.
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Buenas tardes, ¿qué tal? ¿Cómo estás? Soy Carmen Benítez. Es un placer saludarte desde Canal Fiesta Radio y recoger el testigo de José Antonio Domínguez, con quien hemos vivido una emocionante cuenta atrás, la de este sábado 26 de septiembre de 2026. Todos esos planes fantásticos para tu fin de semana puedes condimentarlos con la música que tenemos preparada aquí para ti, tu Canal Fiesta. Vamos a comenzar este tiempo de radio, de música de fin de semana, escuchando a Manuel Carrasco y Juanes, unidos en Gente.

y uno de sus éxitos, Pequeña. ¿Te acuerdas de esta fusión mágica y romántica? Thalía y Maluma, Desde esa noche.

0: más escucho el corazón anestesiado de Cepeda, más se despierta el corazón con ganas de sentir y escuchar más de su música. Aquí en Canal Fiesta desfilan tus artistas favoritos que te llevan a tocar el éxtasis con esas canciones que han formado parte de tus mejores momentos. Por ejemplo, este éxito de Pablo Alborán.
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Variedad de ideas y esa forma de expresarlas. Yo lo que quiero es quedarme aquí contigo disfrutando del momento y de propuestas como esta que nos hace el sevillano Alejandro Astola. Ay, si tú quisieras.

0: artista Demodril recibe su primera nominación a los Grammy Latinos gracias a esto que estás escuchando, con la participación de Bronquio en este remix. Bueno, Violeta, ¿dónde recibiste tú la nominación? ¿Dónde te lo dijeron que te quedarías muerta?
1: Bueno, pues me lo dijo mi madre, me llamó, estaba yo yendo corriendo a otro sitio, ni me acuerdo ya, y de repente me llama y me dice mi madre: Violeta, que parece que te han nominado para los Latin Grammy. Y yo: ¿qué dices, mamá? ¿Eso será algo de una fan que has visto, que han hecho un edito o algo? Que no, que parece de verdad, míralo. Y nada, ya lo miré y pues resultaba que sí, pero yo ni siquiera pensaba que era verdad.
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Cuando llega alguien que te habla, claro, pero desde el corazón, es como un vapuleo, por lo menos en principio lo sientes así y luego te das cuenta de que te ha despertado, de que estás más atento, más atenta, más tú que nunca con Antonio Orozco. Vamos a quedarnos con una versión de una de las canciones míticas del pop español, escrita por Antonio Vega. Y llega hasta ti esta sobremesa del sábado con Enrique Iglesias, que es la chica de ayer.

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Quédate conmigo hasta el amanecer. Son Bombay, ya te digo que vamos quedándonos con la buena onda, los buenos ritmos, la buena energía que ahora nos traen Lola Índigo, Lucho RK con el bachatón de la

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Con una nostalgia infinita llegan Alejandro Sanz y Eden Muñoz en Yo era poesía. Nada mejor para esos momentos que tener buenos amigos con quien compartir todo lo que te pasa. ¿Lo sabe Merche?

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Muy buenas tardes, gracias por elegir Canal Fiesta Radio y gracias por llevarnos contigo a tus planes, a tu diversión del fin de semana. Nosotros te ponemos arena, todos para mí.

0: Miriam de Peach Number One.
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0: Benítez.
1: Buenas tardes desde Canal Fiesta Radio. Me acuerdo de todos los amigos que hoy trabajáis. Gracias por llevarnos contigo. Canal Fiesta Radio. Bueno, también estáis los amigos que disfrutáis de vuestro tiempo libre, de vuestro fin de semana. Todos, siempre, aquí tenéis vuestra casa. Y vuestra música. Nos quedamos con Chayanne.

salir del laberinto que a veces no sabemos ni cómo nos hemos colocado ahí en la vida. ¡Ay, qué buena onda! La música hecha en Andalucía y sobre todo esa que te da alas para volar son los Cucas.

0: De polémica y que nadie se entere. La mentira. Acabamos de disfrutar aquí en Canal Fiesta Radio. Vamos a quedarnos ahora con la dulzura maravillosa de Pastora Soler en Mis Salvavidas.
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gusta mucho cómo Sergio Dalma se lleva a su terreno éxitos que ya popularizaron otros artistas, como este Para ti sería, que fue un éxito de El sueño de Morfeo y Nick. Vamos a continuar aquí en Canal Fiesta, cultivando los sueños, esos que tenemos con los ojos bien abiertos, esos que nos ponen el motorcito en marcha para tirar hacia adelante. Y que salga todo bien, que salga todo como tú quieras, con esos sueños

es apasionado e inteligente para formular la pregunta exacta, que es para que una de las voces que más me gustan del panorama actual de la música española, Blas Cantó. ¿Te apetece marcarte un baile conmigo y con Álvaro Soler y Topic?

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con la fuerza de un amor que está comenzando. Llega Andresco y con esta mesita de noche que es una metáfora de esos primeros días de fascinación, de enamoramiento total que sientes como que estás flotando. Vamos a seguir enamorándonos del momento, de las historias, de los artistas, de nosotros mismos y de la persona que te gusta. Escuchando ahora a Abraham Mateo y a María Becerra, juntos.

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una capacidad infinita para emocionarnos con su voz, Antonio José, y la canción de nuestro baile. Ya que tenemos la emoción a flor de piel, vamos a mostrarnos, vamos con todo. Nada de quedarnos a medias en el camino. Son Los Caños.

0: artista de Motril recibe su primera nominación a los Grammy Latinos gracias a esto que estás escuchando. Con la participación de Bronquio en este remix. Bueno, Violeta, ¿dónde recibiste tú la nominación? ¿Dónde te lo dijeron que te quedarías muerta?
1: Bueno, pues me lo dijo mi madre, me llamó, estaba yo yendo corriendo a otro sitio, ni me acuerdo ya. Y de repente me llama y me dice mi madre, Violeta, que parece que te han nominado para los Latin Grammy. Y yo, ¿qué dices, mamá? ¿Eso será algo de una fan que has visto, que han hecho un edit o algo? Que no, que parece de verdad, míralo. Y nada, ya lo miré y pues resultaba que sí, pero yo ni siquiera pensaba que era verdad.
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frases que para bien o para mal al final no puedes olvidar. Esta es la frase de Javi Ramírez. Y ellos llegan con un puntito de locura necesario para el fin de semana.

compañía con Miki Rodríguez, con quien te quedas a partir de las 4. Un saludo muy cariñoso de Carmen Benítez. Disfruta, pásalo bien y llévanos muy cerquita del corazón. Mañana a las 2 nos escuchamos aquí.

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0: Son esas personas que aparecen en tu vida con todas las piezas desordenadas y aún así consiguen convencerte de que el dibujo va a quedar precioso. Y luego pasa el tiempo y descubres que algunos puzzles no estaban hechos para completarse, sino para enseñarte paciencia. Es Mónica Naranjo, que vuelve a demostrar que cuando canta desde las emociones no hay medias tintas ahí, ¿eh? Hay fuerza y hay mucha verdad. Así estamos haciendo correr ya a las 4 de la tarde, recogiendo el testigo de mi querida Carmen Benítez. Desde Cádiz, ahora te saludo yo, desde Huelva, para toda Andalucía, hasta las 8.
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0: Así que ponte cómodo, ponte cómoda, si estás terminando tu jornada laboral, si estás aprovechando los últimos rayos del sol de este veroño que tenemos encima. Aquí tenemos la banda sonora preparada para este

0: Oscar para las mejores películas y luego están esas actuaciones que nos hacen creer que todo va de maravilla cuando el guión ya estaba roto desde hace tiempo. Con mucho humor y ironía, Shakira y Raúl Alejandro.
1: Completa.

Si el amor viniera con GPS, nos ahorraríamos unos cuantos rodeos, ¿eh? Aunque pensándolo bien, nos quedaríamos sin muchas historias que contar, pero una que otra buena. David Bisbal vuelve a recordarnos que siempre merece la pena apostar por los sentimientos con esa energía que parece no agotársele nunca al almeriense. Esas canciones que entran por la primera sonrisa y ya nos salen en todo el día.

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1: Qué maravilla en esta tarde de sábado de compartir la música de los artistas andaluces. Y cuidado porque eres uno de esos máximos exponentes de nuestra querida cultura musical de nuestra tierra. Hay que ver las películas que se montan algunos. Están para el premio al Goya al mejor artista, pero vamos, del año, el peliculón, El Barrio te lo cuenta así en esta historia.

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2: No todas las revoluciones hacen ruido, algunas empiezan por dentro. Cuando decides dejar atrás los complejos y disfrutar del momento sin que te importe nada el qué dirán. Esto es Choque de J. Cabello. Terrorista.

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0: duran 10 segundos y otras que se quedan viviendo contigo durante meses. Lo curioso es que nunca elegimos cuál de las dos nos va a tocar. Luis Fonsi se pone en ese momento en el que ya no quedan reproches, solo la necesidad de cerrar una puerta con elegancia, porque marcharse también puede ser una forma de quererse. Las 5 de la tarde ya están oficialmente abiertas. 5 y 3 minutos en Andalucía. Y si acabas de subir al coche, si estás recogiendo la casa o simplemente has decidido que hoy el sofá no te va a ganar la partida, bienvenido, bienvenida. Tenemos una hora por delante para olvidarnos un ratito del reloj y disfrutar de la buena música. Desde Huelva para toda Andalucía te saludo. Soy Miki Rodríguez. Buenas tardes, culos inquietos.
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0: Mira, no hacen falta balas para dejar a alguien sin respiración. A veces basta con una mirada, una llamada inesperada o una frase dicha en el momento justo. Es Dani Fernández, con ese talento para convertir historias
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0: en himnos.

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1: Guardar lo que uno siente parece una buena idea hasta que el silencio empieza a hacer más ruido que la verdad. Si lo callo, muero, habla de la necesidad de decir las cosas a tiempo, de quitarse ese nudo del pecho antes de que sea demasiado tarde, porque a veces una conversación sincera puede cambiarlo absolutamente todo. Es Si lo callo, muero. La Plazuela.

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1: Hay planes que suenan muchísimo mejor cuando cambias una sola palabra. No es lo mismo decir me voy que decir nos vamos. Ahí ya cambia todo. Antonio José canta precisamente a esa sensación de descubrir que cualquier lugar es mejor
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0: Melendi siempre ha tenido esa habilidad para contar historias de las que cuesta salir indemne, porque habla de emociones muy reconocibles. Veneno y Elena juega precisamente con esa mezcla entre lo que te hace bien y lo que sabes que tarde o temprano también te puede doler. Y esta es la canción que habéis decidido desde este mediodía en la cuenta atrás con nuestro querido José Antonio Domínguez, que va a ser el número uno en Canal Fiesta Radio durante toda esta semana. Es Veneno y Arena de Melendi.
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0: Así estamos iniciando esta nueva hora, a las 6 y 4 minutos de esta hora, que tiene algo especial, ¿eh? Porque ya hemos dejado atrás el ritmo del día, pero todavía queda mucho sábado por delante, así que ponte cómodo, ponte cómoda, porque llegan canciones para cantar, para emocionarse y sobre todo para disfrutar sin mirar el reloj.
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Cierra los ojos un segundo. Vuelves a tener 8 años, una bicicleta, las rodillas llenas de heridas y la sensación de que podías comerte el mundo, ¿te acuerdas? Pues esta canción va justo de eso. India Martínez y Rachid Taha, en Niños sin Miedo.

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Días en los que el mundo parece ponerse cuesta arriba y otros en los que una llamada, una canción o una buena noticia consiguen darle la vuelta por completo. Lo bueno es que nunca sabemos cuándo va a llegar uno de esos momentos, así que mejor tener la banda sonora preparada con canciones como esta de Efecto Mariposa.

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1: Hay expertos en todo, ¿eh? Expertos en fútbol, en política y experto en decirte cómo tienes que vivir. Pues mira, muchas gracias, pero ya nos apañamos, porque los atlánticos siempre han tenido esa filosofía tan sencilla como inteligente de disfrutar las cosas.

0: 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Vamos a reconocer una cosa. Todos hemos mirado alguna vez el móvil esperando un mensaje y aunque sabíamos perfectamente que no iba a llegar y aún así otra vez desbloqueábamos la pantalla. Bueno, pues de eso va esto de Rulo y Despistados.
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0: Historias necesitan un final de película, pero sí hay momentos en los que uno deja de conformarse con las medias tintas, ¿eh? El anillo habla precisamente de dar un paso más, de convertir las palabras en hechos y de entender que el compromiso también se demuestra. Las 7 y 3 minutos de la tarde. Esta hora tiene algo curioso. Para algunos el día está terminando y para otros acaba de empezar lo bueno. Así que da igual si vas conduciendo, preparando la cena o disfrutando de este sábado donde te toque, porque esto continúa aquí.
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0: Seguimos desde Huelva para toda Andalucía con uno de esos artistas que no necesitan presentación, porque basta escuchar una primera nota para saber... Estamos hablando del Barrio, que tiene esa forma tan suya de mezclar su poesía, su sentimiento y su verdad. Mi amante Luna vuelve a mirar al cielo para hablar, en realidad, de todo lo que ocurre aquí abajo.

El corazón tiene una costumbre curiosa, exagerarlo todo cuando está roto. Parece que nunca va a salir el sol otra vez hasta que sale. Esta canción no se ríe del desamor. Lo abraza. Es Marlena.

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1: Construir un castillo de arena tiene algo de acto de fe. Sabes que la marea acabará llegando y aún así lo haces. El Pescao y Ana Cañas.

Seguro que te ha pasado, ¿eh? Estás pensando en alguien y de repente el móvil se ilumina. Es la conexión de Aitana. Ay, ay, ay. Ay, cuidado con romper unas gafas, ¿eh? Que fastidia, pero romper una ilusión bastante más. Lo curioso es que después de cualquiera de las dos cosas, toca aprender a mirar de otra manera. El duende callejero tiene esa capacidad para contar historias cotidianas con ese pellizco tan nuestro.

Hay una costumbre muy nuestra. Cuando una fiesta está terminando, siempre aparece alguien que dice, venga la última. Esta canción juega con esa idea, la de estirar los momentos bonitos que nadie quiere que se acaben.

Bueno, pues es sábado 26 de septiembre, así que cuidado porque estas son las canciones que vas a bailar, por ejemplo, esta noche. Es el bachatón de la L, la unión de Lola Índigo y Lucho RK.

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1: Hay gente que entra en una fiesta preguntando si queda sitio y luego está Marc Anthony que directamente entra poniendo a bailar hasta quien juró que tenía dos pies izquierdos. Lo suyo no son solo canciones, son excusas perfectas para olvidarte del reloj y con Boy Paya pasa exactamente eso.

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1: Mira, una palma.
0: Si tú quisieras, Alejandro Astola.
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Totequín en Canal Fiesta Radio. Estamos todos los sábados a partir de las 11 de la noche en este programa dedicado al rap en español de cualquier parte. Puedes escucharnos en directo o a través de los podcasts que están en la web de Canal Fiesta Radio. Y estabais escuchando la canción Wake Up McLaren de Johnny Dogg junto con Alan Parrish, canción que me ha encantado, tanto el rapeo como el beat. Tenéis también el videoclip disponible en YouTube. Después de eso, el Día de Todos los Santos, tema de Tres Diamantes junto con Nillo Beats, también con su videoclip. Y ahora os voy a dejar la canción 2x1

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1: Ah, como Notorious, el cielo es el límite.

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Estabais escuchando el tema Like War del artista Bigla, del productor Bigla, donde colaboran West Dubai, La Blackie y Bon Calzo. Después de eso la canción Guacha Trucha, donde están Cypress Hill y Alemán desde México. Y ahora voy a dejar con el tema Pura Sangre, que firman Twist, Merino in Tears.

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Estabais escuchando a Escandaloso Expósito junto con el productor Ciclo, la canción No Days Off, donde colabora Jonás Sánchez, que me encanta. Muy recomendable todo lo que están lanzando desde Ruanda Records. Siempre lo recuerdo por aquí, por el programa. Después la canción En California No Hay Espeto, muy divertida, de Gordo Master junto con Space Surimi. Y ahora os dejo con Mentiras, de Cruz Cafuné.

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Escuchabais la canción Aguas Internacionales de Esdicón y Gonzo, también por Ruanda Records, una sorpresa verlo por ahí, temazo con su videoclip impecable. Después de eso una canción que me ha gustado muchísimo, se llama Regateo y es de Anwar Malviaje, que además produce Griffy, también con videoclip, temazo. Vámonos ahora con el nuevo Homemade Sessions, creo que este es el número 15 del artista Lucas Pulcro, producida por Stash House y se llama Amianto.

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1: Estabais escuchando la canción Aguantando, donde están Teorema y Mapache. Ya habíamos escuchado un tema de ellos la semana anterior. Este me ha gustado mucho también. También tenéis el videoclip en YouTube. Después de eso, un junte maravilloso, donde están Urbanse y Mseco en la canción Abran Paso, que produce Pocket Tincho. La canción que sonaba después era de Big Deal y En Harden, que me encanta. Se llama Top Gear One. Tenéis el videoclip disponible. Y para cerrar el programa de hoy, como venimos haciendo los últimos, vamos a dejar un Niño de la From Market, cortesía de High Tyson, Soquez y en este caso Coco Lexa y La Cala. Con esto cerramos el programa de hoy y os espero el sábado que viene a partir de las 11 de la noche aquí en Canal Fiesta Radio. Salud.

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